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0: Oye, resulta ser que se anunció una nueva medida para aumentar la transparencia en las plataformas de música. A partir de septiembre va a empezar a identificarse a los artistas creados con inteligencia artificial mediante una etiqueta llamada IA Persona. Este distintivo va a avisar a los usuarios cuando el perfil de un artista no representa a una persona real, sino a una identidad generada por inteligencia artificial. La compañía explicó que la decisión responde a las inquietudes de los oyentes, quienes han manifestado su deseo de saber cuando están escuchando música producida por artistas virtuales. Además de la etiqueta, va a dejar de incluir este tipo de perfiles en sus recomendaciones editoriales. Además de algorítmicas por defecto, los creadores de estos proyectos van a poder identificarse voluntariamente como artistas de IA, aunque la plataforma también va a hacer sus propias revisiones para detectar perfiles que usen imágenes o identidades generadas artificialmente. Incluso va a haber un sistema de apelación para quienes consideren que fueron etiquetados por error. Y bueno, la medida llega en medio del crecimiento de la música creada con inteligencia artificial y del debate sobre su impacto en la industria musical. Hay la información y yo se las platico. 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
4: Hola, hola, ¿qué tal? Mi nombre es Dariet. Te sigo compartiendo más información vial.
1: Aviso.
4: Ayer hay reducción de carriles por obras en Ejército Nacional entre Juan Vázquez y Ferrocarril de Cuernavaca hacia la calzada Mariano Escobedo. Como alternativas, puedes usar Miguel de Cervantes Saavedra, Avenida Homero y Horacio. Te recuerdo que debido a obras hay reducción de carriles sobre Avenida Sur 122, de Poniente 85 hasta Avenida Río Tacubaya. Conduce con cuidado porque en sentido opuesto se habilita reversible.
1: Buen avance.
4: Aprovechalo en Avenida Río San Joaquín desde Avenida Ingenieros Militares hasta Molier. En Eduardo Molina y quien te detenga desde Herreros hasta Aluminio. También en Eje Central desde Emiliano Zapata hasta Independencia.
1: Tráfico lento.
4: Observatorio con carga lenta desde Periférico hasta Sur 122.
1: Clima.
4: 19 grados la temperatura actual. 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
3: Hola, hola, mi nombre es Dariet y ya me despido con este informe vial. Excelente fin de semana.
0: A vuelta de rueda.
3: Esto en Avenida División del Norte, desde Municipio Libre hasta Emiliano Zapata. También en Eje 4 Sur, desde Universidad hasta Tlalpan.
0: Tráfico lento.
3: Observatorio con asentamientos que encuentras desde Periférico hasta Sur 122. En Presidente Masaryk, vamos lento desde Periférico hasta Mariano Escobedo. Así que si puedes, mejor evita la zona.
0: Ligera carga.
3: En Cumbres de Maltrata, vamos poco a poco desde Luz Aviñón hasta Calzada de Tlalpan. Otra zona es Municipio Libre, desde Tlalpan hasta Doctor Vértiz.
0: Aviso.
3: Te comparto que después de la presencia de manifestantes, ya se restablece la circulación en el eje central Lázaro Cárdenas. Esto a la altura de Avenida Juárez.
0: Buen avance.
3: Aprovechalo en Francisco del Paso y Troncoso, desde Azúcar hasta Fray Servando.
0: Clima.
3: 17 grados. 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

0: Oye, pues hace 57 años, exactamente del 15 al 18 de agosto de 1969, se celebró uno de los eventos más emblemáticos en la historia de la música, el Festival de Woodstock, hecho en una granja de Nueva York, y lo que empezó como un festival para unas cuantas decenas de miles de personas, terminó reuniendo a cerca de 400 mil asistentes, convirtiéndose en un símbolo de toda una generación. Woodstock representó mucho más que música. En pleno contexto de protesta contra la guerra de Vietnam y de los movimientos por la paz y los derechos civiles, el festival se transformó en un emblema de la contracultura de los años 60, promoviendo ideales de paz, amor y libertad. Durante 3 días, el público disfrutó de actuaciones históricas como Jimi Hendrix, Janis Joplin, The Who, Santana, Joe Cocker, Crosby, Stills, Nash & Young y Jefferson Airplane, entre muchos.
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0: Segunda hora ya de este programa en este sábado. Soy Radamés Núñez, acompañándote con buena información, noticias y, como todos los días, con la mejor música. Para muestra, viene por aquí esto que tú ya conoces y conoces bien, y suena en 106.5 Mix, 80s, 90s y más.

0: Oye, la legendaria saga de Piratas del Caribe podría estar preparando un importante cambio de rumbo. Distintos reportes señalan que Margot Robbie sería la protagonista de la sexta entrega de la franquicia, marcando el inicio de una nueva etapa para una de las series cinematográficas más exitosas. Aunque todavía no se han revelado detalles sobre la historia ni sobre el personaje que va a interpretar, la intención, bueno, pues sería centrar la trama en una nueva heroína, dejando atrás el modelo que durante más de dos décadas giró alrededor del capitán Jack Sparrow. Pero los fans tienen un motivo adicional para poder entusiasmarse. El productor confirmó que existen pláticas con Johnny Depp para que vuelva a interpretar al inolvidable Sparrow, personaje que debutó en el año 2003 y que se convirtió en uno de los más populares del cine. De concretarse este acuerdo, Sparrow tendrá una participación secundaria dentro de la historia, funcionando como una conexión entre la etapa clásica de la franquicia y en esta nueva generación de aventuras. Pues ahí están estas grandes noticias acerca de Piratas del Caribe. Yo soy Radamés Núñez y escuchas 106.5 Mix, 80s, 90s y más.
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0: Esto que escuchamos fue algo de Pink Floyd del año 1979, Another Brick in the Wall. Hablando de Pink Floyd, cuando se habla también de Nick Mason, la mayoría piensa en el legendario baterista de esta banda. Pero fuera de los escenarios existe otra gran pasión que lo ha acompañado durante toda su vida: los coches clásicos y las carreras. Nick no es simplemente un coleccionista. Desde muy joven desarrolló una fascinación por el automovilismo, impulsada en parte por su familia y por el mundo de las competencias. Con el éxito de Pink Floyd pudo convertir ese sueño en realidad y construir una de las colecciones privadas de coches más impresionantes del mundo. Entre las joyas de su garage destaca un Ferrari de 1962, considerado uno de los automóviles más valiosos y codiciados de la historia. Lo más sorprendente es que Mason no lo guarda como pieza de museo, suele manejarlo y exhibirlo en eventos históricos de automovilismo también. Su colección incluye modelos legendarios de Ferrari, Maserati, Jaguar, Bugatti y McLaren. Además, ha competido en eventos de prestigio internacional, incluso ha participado en las 24 horas de Le Mans, una de las carreras más exigentes del planeta. También ha declarado en distintas ocasiones que los compra por su ingeniería, su historia y la emoción de manejarlos. Ahí está esta gran información, a que no te la sabías, acerca de Nick Mason, el legendario baterista de Pink Floyd. Yo soy Radamés Núñez y esto es 106.5 Mix, 80s, 90s y más.
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0: amigos, ya vámonos a descansar lo que queda de este domingo, pero mañana lunes 24 de agosto, iniciando una semana más, tú y yo tenemos una cita en punto de las 6 de la tarde. Gracias por dejarme acompañarte estas últimas horas, gracias Osmar en los controles, gracias Rob en la producción, Osmar muy contento porque se va de vacaciones.
1: ¡Ah, hijo!
0: Soy Radamés Núñez, me voy con esto que tú ya conoces y conoces bien. Y te quedas en buena compañía de 106.5 Mix, 80s, 90s y más. Él es Michael Zembello, esto se llama Maniac, en 106.5 Mix, 80s, 90s.

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2: Son las 6 de la mañana en punto en la Ciudad de México. Muy buenos días tengan todos ustedes. Bienvenidos al programa matutino 106.5 Mix. Me acompaña Kike en los controles, Andy en la producción. Soy Leana Rodríguez y vamos a estar por acá de aquí hasta las 10 de la mañana con buena onda y buena música como todos los días. Te saludo a ti que me escuchas a través del 106.5 de tu FM y a ti que me escuchas a través de iHeartRadio. Si te quieres comunicar con nosotros vía Twitter, estoy en el hashtag RecluenMix, en arroba Reclu en Instagram. Me encuentras como Ileana2 y nos encuentras como RecluenMix. TikTok Reclu, Facebook La Reclu, te puedes comunicar a través de iHeartRadio con el botón de Talkback. Vamos a iniciar el programa del día de hoy en 106.5 Mix.

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Vamos con los cumpleañeros. El 18 de agosto de 1945 nació en Sydney, Australia, un hombre llamado Vincent Maloney. Vince Maloney, amigos, es músico, miembro oficial de los Bee Gees desde 1967 hasta 1969. Durante ese periodo de gran éxito mundial de los Bee Gees. Antes de formar parte de la alineación, él tuvo otros proyectos como los Vibratones de 1963, The Aztecs, órale, órale que tenían una banda que se llamaba The Aztecs, Vince and Tony's Two, The Vince Maloney Sect, y bueno, pues sí, fue parte de distintos otros proyectos. Vince Maloney está celebrando su cumpleaños 81, damas y caballeros. Vamos a celebrarlo con música de los Bee Gees y esto llamado Night Fever en 106.5 Mix.

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El 19 de agosto de 1939 nació en Londres un hombre llamado Peter Edward Baker. Conocido como Ginger Baker, este hombre era baterista, trabajó en la década de los 60 y la década de los 70, también dentro de diferentes bandas y con diferentes proyectos y también con diferentes géneros musicales. Él, Ginger Baker, desafortunadamente murió el 6 de octubre del año 2019, pero hoy lo vamos a recordar con música de Cream y esto llamado Sunshine of Your Love en 106.7.

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celebrando cumpleañeros. El 19 de agosto de 1993, no es cierto, 1963, nació en Estocolmo, en Suecia, nombre llamado Rolf Magnus Joachim Larsson. Conocido como Joey Tempest, este hombre es músico, vocalista de una banda llamada Europe. Él escribió la mayoría de las canciones de la banda, incluidas The Final Countdown, You Rock the Night y Cherokee, Open Your Heart y también Carrie. Joey Tempest celebra su cumpleaños número 63. Lo vamos a festejar con esto llamado The Final Countdown. Es Europe en 106.5.

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2: De la mañana con un minuto en la Ciudad de México. Iniciamos la segunda hora de este programa por acá en 106.5 Mix. Te saludo a ti que me escuchas a través del 106.5 de tu FM y a ti que me escuchas a través de iHeartRadio. Si te quieres comunicar con nosotros, estoy en el hashtag recluenmix en arroba reclu en Instagram. Me encuentras como ileana2 y nos encuentras como recluenmix. TikTok reclu, Facebook la reclu. Te puedes comunicar a través de iHeartRadio con el botón de Talkback. Kike en los controles, Andy en la producción. Soy Leana Rodríguez, tu mejor amiga de las mañanas, tu amiga más personal de 6 a 10 AM. ¿Qué año vamos a recordar el día de hoy?
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1997 iniciamos con Girls in Love en 106.5 Mix 80s, 90s y más.

Love. Es música de 1997 en 106.5 Mix. Amigos, vamos con las Spice Girls.

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Block Rocking Beats, los Chemical Brothers en 106.5 Mix, es música de 1997, con ustedes Daft Punk. Esto se llama Around the World.

ese año. Así es como sonaba Depeche Mode en el 97. Esto se llama It's No Good en 106.5 Mix 80s, 90s.

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Sugar Ray, rolón enfermo de 1997 en 106.5 Mix. Seguimos con esto de Smash Mouth. La canción es Walking on the Sun en 106.5 Mix 80s 90s.

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Shania Twain en 106.5 Mix, la favorita de nuestro Harry Styles. Esto es de Aerosmith, también del 97. Se llama Pink. En 106.5 Mix, 80s, 90s.

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2: 8 de la mañana con 2 minutos en la Ciudad de México, amigos. Iniciamos ya la tercera hora de este programa por acá en 106.5 Mix. Te saludo a ti que me escuchas a través del 106.5 de tu FM y a ti que me escuchas a través de iHeartRadio. Si te quieres comunicar con nosotros vía Twitter, estoy en el hashtag RecluenMix, en arroba Reclu. En Instagram me encuentras como IleAna2 y nos encuentras como RecluenMix. TikTok Reclu, Facebook La Reclu, te puedes comunicar a través de iHeartRadio con el botón de TalkBack. Y que en los controles, Andy en la producción, soy Leana Rodríguez, tu mejor amiga de las mañanas, tu amiga más personal, de 6 a 10 a.m. en 106.5 Mix, 80s, 90s y más.

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Amigos queridos, como les decía, están poniendo las películas de David Lynch en el cine. Y ayer decidí ver Inland Empire. Y como buena película de Lynch no entendí nada, absolutamente nada, pero no importa porque visualmente me regaló muchos momentos increíbles. Y me regaló un muy bonito momento con una canción de Beck. Se llama Black Tambourine y la escuchan en 106.5 Mix 80s, 90s.

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0: les recuerda a sus hermanos.
1: Hola, a mí todas las canciones de los Smiths me recuerdan a mi hermano. Cuando era un niño, él era súper fanático y él me los presentó. Excelente día, bye.
0: Qué importante tener un hermano mayor con buen gusto. Un aplauso a tu hermano fan de los Smiths. Qué lindo que hayas conocido a esta banda a través de él. Esto se llama This Charming Man, los Smiths, en 106.5 Mix.

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0: ¿Qué canción te recuerda a tu hermana o a tu hermano?
1: Hola, Reclu, buenos días. Saludos a todos en cabina. Hay una canción que me recuerda mucho a mi hermana. Mi hermana escuchaba mucho a los boy bands y a Britney Spears en los 2000s, así que yo la molestaba porque cantaba mal la de You Make Me Crazy de Britney, pero estaría cool escucharla por aquí. Saludos.
0: Claro que sí, para tu hermana y para ti también. You Drive Me Crazy es Britney Spears en 106.5 Mix.

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2: 9:02 en la Ciudad de México. Iniciamos la última hora de este programa por acá en 106.5 Mix. Te saludo a ti que me escuchas a través del 106.5 de tu FM y a ti que me escuchas a través de iHeartRadio. Si te quieres comunicar con nosotros vía Twitter, estoy en el hashtag Reclu en Mix, en arroba Reclu en Instagram. Me encuentras como Ileana2 y nos encuentras como Reclu en Mix. TikTok Reclu, Facebook La Reclu. Te puedes comunicar a través de iHeartRadio con el botón de Talkback. Y que en los controles, Andy en la producción. Soy Ileana Rodríguez, tu mejor amiga de las mañanas, tu amiga más personal de 6 a 10 AM en 106.5 Mix, 80s, 90s y más.

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de esta canción que tenía olvidada y por alguna razón regresó a mi vida. Es de Drake y se llama Passion Fruit. En 106.5 Mix.

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0: Amigos, ¿qué canción les recuerda a su hermana o a su hermano?
1: Buenos días, Rey Club. Buenos días a todos allá en cabina. Me llamo Ángel y la canción que me recuerda a mi hermano es la de Anybody See My Baby de los Rolling Stones, porque me recuerda cuando se lanzó al concierto por ahí en 98 cuando vinieron con el Buda Lunch y pues mis papás no lo dejaban ir. Hizo un relajo, pero sí terminó yendo. Y esa canción me recuerda. Además, el video es muy bueno. Saludos.
0: El video es increíble. Era una modelo gigante, ¿no? Los Rolling Stones también eran gigantes. Sí me acuerdo de ese video. Sí me acuerdo de ese concierto. Yo fui con mi mami a ver a los Rolling Stones con la gira del Voodoo Lounge. Vamos a escuchar esto. Anybody seen my baby? Los Rolling Stones en 106.5 Mix.

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2: Buenos días, México lindo y querido. Es un verdadero placer poder saludarlos. Yo soy Charo Fernández. Saludo también, por supuesto, a nuestra hermosísima República Mexicana, más allá de nuestras fronteras. Voy a estar con ustedes, por supuesto, a través de 106.5 Mix, 80, 90 y más. Lista ya, en este momento, para llevar hasta ustedes lo mejor de los 80. También les recuerdo que nos pueden escuchar en iHeartRadio. Descargan la aplicación, que además es completamente gratis. Quiero comenzar el día de hoy con el año de 1985 y una canción que se desprende de un álbum que se llama This Is The Sea. Resulta que el líder de este grupo, que se llama Mike Scott, dice que escribió esta canción cuando tenía 26 años. Y un dato curioso es que a él no le apasionaban los sintetizadores. De hecho, estaba en contra, pero en ese momento estaban muy de moda. Pero dice que cuando escuchó un álbum de Prince que se llama Purple Rain, se dio cuenta que podía funcionar si se hacía bien, y gracias a esto decidió agregarlos. Ahorita los van a escuchar. Prince interpretó esta canción en varios de sus conciertos de 2014 y 2015. Estoy hablando de The Hall of the Moon y en lo mejor de los 80, The Waterboys, a través de 106.5 Mix.

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3: Y por supuesto, vamos al año de 1981. El título de esta canción juega con una, podríamos decir, expresión muy popular de la época ochentera, que significa soltarse, bailar, pasarla bien. Y también, bueno, tiene un mensaje más profundo, porque habla de atreverse a vivir, tomar oportunidades y sobre todo dejar los miedos atrás. Seguramente la recuerdan porque ha aparecido en muchísimas películas, de las que me acuerdo ahorita, por ejemplo, la de Legalmente Rubia, la de The Nice Guys y recientemente en esta serie que ha sido muy popular, muy exitosa, muy premiada, que se llama The Bear. Y también en 2024 volvió a sonar porque finalmente se introdujo a este grupazo al Salón de la Fama y del Rock and Roll. Estoy hablando de Kool & The Gang y en lo mejor de los 80, Get Down On It, a través de 106.5 Mix.

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4: Momento de ir al año de 1987 con una canción que podemos decir prácticamente lanzó la carrera de esta cantante neoyorquina. De hecho, fue tan exitosa en los clubes de Europa que la disquera pues tuvo que grabar el álbum completo en tiempo récord porque todavía no existía. Y esta canción, bueno, cuentan que originalmente los compositores imaginaron esto para Madonna, pero cuando escucharon a esta mujer que les traigo a continuación cantarla, dijeron que era perfecta para ella. El éxito fue tan grande que en menos de un año, Taylor Dane, de quien estoy hablando, ya estaba abriendo conciertos para Michael Jackson durante la gira Bad. La traigo a continuación con esto que se llama Tell It to My Heart en 106.5 Mix, en lo mejor de los 80.

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5: Y es momento de ir al año de 1986. Esta canción fue un éxito para Prince, el geniecillo de Minneapolis, precisamente en ese año. Pero dos años más tarde tuvo una segunda vida gracias a esta versión que les traigo a continuación de Tom Jones junto al grupo Art of Noise. Todo comenzó, les cuento un poquito, cuando Tom Jones la canta en un programa de televisión y en ese momento los integrantes de Art of Noise estaban viendo el show. Entonces le hablaron y le propusieron grabarla juntos. Cuando escuchó la versión terminada dijo, si esto no es un éxito, mejor me retiro. Terminó convirtiéndose en uno de los mayores en su carrera, sobre todo en la década de los 80. Por cierto, un dato curioso es que Tom Jones y Prince nacieron el mismo día, un 7 de junio, pero con 18 años de diferencia. Se conocieron, de hecho le agradeció Tom Jones por haber escrito la canción, pero nunca se atrevió a preguntarle si su versión le había gustado porque le daba miedo la respuesta de Prince. Supongo que sí, porque si no, pues no se lo hubiera dado. Aquí está Kiss en lo mejor de los 80 con Tom Jones ahora y Art of Noise en 106.5 Mix.

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2: Vamos al año de 1987 con algo de un álbum que es de los más exitosos que salieron en la década de los 80. Esta letra habla de aprovechar la vida, de no tener miedo de vivir experiencias diferentes, porque a veces nos cuesta trabajo precisamente el cambio. Dicen que no sobrevive el más fuerte, sino el que se adapta mejor a los cambios. El video, la verdad es que es una maravilla. Él aparece muy elegante, muy sofisticado, de traje, además con una cola de caballo. Algo que se usaba mucho en los 80, también lo hacía Robert Palmer, Brian Ferry, The Roxy Music. Y esto se convirtió en un éxito a nivel mundial. Lo traigo para todos ustedes a continuación. Aparece, por cierto, en esta película de 40 días y 40 noches. Es New Sensation en lo mejor de los 80 y aquí está In Excess en 106.5 Mix.

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4: Les cuento que en el año de 1990 salió una banda británica del rock alternativo que justo se formó en Londres en 1987. Esta canción es maravillosa, fue escrita por el guitarrista y vocalista del grupo y fue su mayor éxito a nivel internacional. Después de su tercer álbum, que salió en 1997, decidieron alejarse por completo de la industria de la música. Todos se enfocaron en su vida personal. Pero me está acordando que en 1998 hay un dueto de música electrónica que se llama Tintin Out, que retomó esta canción, le hizo un cover. Podemos escuchar un fragmento y no fue nada malo.

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12: Una canción llena de recuerdos de la década de los 70. Fíjense que nació en un momento un poco difícil para John Fogerty, que es quien le escribió, porque resulta que su hermano Tom estaba a punto de dejar el grupo justo en el momento en que más éxito tenían. Pero bueno, con el paso de los años, él dice que el significado cambió por completo para él, porque ahora cada vez que la interpreta piensa en su hija Kelsey y ya no la asocia con la tristeza, sino con los buenos recuerdos y, por supuesto, los nuevos comienzos. La canción la han interpretado muchos, pero ninguna como la original, y se llama Have You Ever Seen the Rain, y es Creedence Clearwater Revival, aquí en 106.5 Mix.

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3: Esta canción aparece en una película que se llama The Wild Life, que es una comedia juvenil, ochentera, donde de hecho aparece Ronnie Wood, el guitarrista de los Rolling Stones, en un pequeño cameo. Es una canción de 1985 y la verdad se desprende de uno de los álbumes más exitosos de esta artista, pero también sí es actriz, por supuesto. Es productora, es compositora, es una gran empresaria. Norteamericana. ¿Me pueden decir cómo se llama? A través de @CharoFernandezR.

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2: 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La canción es Father Figure aquí en 106.5 Mix.

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12: Hace exactamente 34 años escuchamos por primera vez esta canción que se convirtió en uno de los mayores éxitos de esta banda británica. Pero lo chistoso es que, les cuento, Robert Smith siempre dijo que era una canción, pues la verdad, que no tenía nada que ver con ellos. Incluso la describe como una canción pop absurda en el mejor sentido posible. Yo creo que es una canción que tuvo el éxito que tuvo, que incluso pues las nuevas generaciones conocieron a The Cure a través de esta canción, que pues sí, es muy pop, pero es alegre y es contagiosa. Se llama precisamente Friday I'm in Love, y aquí está Robert Smith y su grupo en 106.5 Mix.

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11: Mi recomendación esta semana se llama Los niños de Teherán, de Michal Dekel. Es un libro de verdad conmovedor, habla sobre el exilio, la identidad y la capacidad humana de sobrevivir y también reconstruirse. Es un relato de supervivencia durante el Holocausto, distinto a cualquier otro, porque se cuentan realmente muchas historias completamente distintas. Y aquí se trata, bueno, los niños de Teherán fue un grupo de casi 1,000 niños judíos polacos que huyeron del terror nazi hacia la Unión Soviética. Ahí sobrevivieron a campos de trabajo y a una dura travesía por Asia Central hasta que llegaron a Teherán, en Irán, allá en 1942. Este libro combina la memoria del propio padre de la escritora, quien formó parte de este grupo, con una exhaustiva investigación en archivos de Rusia, Uzbekistán e Israel. Se llama Los niños de Teherán. Mi recomendación el día de hoy a través de 106.5

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1: Muchísimas gracias a todos ustedes por habernos acompañado. Gracias a mi Quique, que ha estado en los controles. Fernanda Curia en la producción. Valeria Fleming en redes y más. Yo soy Charo Fernández y los espero mañana en punto de las 10 de la mañana. Ustedes a continuación se quedan con Luisa Carrandi. Pásenla muy bien.

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2: Muy buenas tardes. Espero que estén disfrutando de este domingo maravilloso, tranquilo. Yo prometo ponerles buena música para que se la pasen aún mejor. Soy Luisa Carrandi. En los controles me acompaña Osmar. En la producción está Sara. Nos encuentran en redes sociales, en Instagram, en X y en Facebook. Comenzamos. Bienvenidos. 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

0: 106.5 Mix. Ariana Grande acaba de ganar una batalla legal para identificar, ¿no? Para intentar identificar a las personas que hackearon sus cuentas y las de algunos de sus colaboradores para robar música, fotografías y videos. Un juez de Los Ángeles le concedió una citación judicial acelerada, lo que le va a permitir solicitar información a terceros sin tener que esperar el periodo habitual de 20 días para notificar a los demandados. Todavía no sabemos quiénes son los demandados. Según esta demanda presentada por la cantante, los responsables utilizaron credenciales robadas y técnicas de phishing para acceder a sus archivos y posteriormente ofrecieron el material en la dark web por grandes cantidades de dinero. El equipo legal de Ariana asegura que solo en 2023 fueron robadas y filtradas 45 canciones, mientras que desde 2011 se habían producido cientos de incidentes similares. Entre el material sustraído hay demos, grabaciones de sesiones de estudio y masters que aún no han sido publicados. Ariana argumentó que cualquier demora podría provocar nuevas filtraciones y dificultar la recuperación de los datos necesarios para identificar a los responsables. La decisión, pues, representa un primer paso para descubrir quiénes están detrás de los ataques y llevarlos ante la justicia. Desde 2011. ¡Qué barbaridad! Soy Luisa Carrandi, escuchan 106.5 Mix.
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0: 106.5 Mix, Lena Dunham y Carly Rae Jepsen van a llevar 10 Things I Hate About You, ¿se acuerdan de esta película? Bueno, pues a Broadway en 2027. Es una nueva adaptación musical de esta popular película de 1999 que estuvo protagonizada por Julia Stiles y Heath Ledger. Dunham, creadora de Girls, va a escribir el libreto junto a Jessica Huang, mientras que Jepsen compondrá las canciones con Ethan Gurska. Las funciones de preestreno van a comenzar el 17 de agosto de 2027. Todavía no sabemos el elenco ni en qué teatro va a ser. La historia va a retomar el romance adolescente de la cinta original, basada libremente en La fierecilla domada de William Shakespeare. Y seguirá dos hermanas que intentan descubrir quiénes son y desafiar las expectativas de que otros tienen sobre ellas. La película de 1999 se convirtió en estrellas Stiles a Joseph Gordon-Levitt y a Heath Ledger, quien años después ganó un Oscar póstumo por interpretar a The Joker en The Dark Knight. Soy Luisa Carrandi, escuchan 106.5 Mix.
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0: 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James, Mob James McDonald, antiguo integrante del entorno de Tupac Shakur y exmiembro de Death Row Records, evitó responder varias preguntas sobre las personas presuntamente involucradas en el asesinato del rapero durante el segundo día de juicio contra Dwayne Cave D. Davis. Cuando el abogado le pidió identificar a los responsables, McDonald señaló a Davis y respondió: "No quiero mandarte a prisión", asegurando que algunas respuestas podrían perjudicar al acusado. Incluso le recomendó hablar con su abogado y dejó claro que no quería formar parte de las acusaciones. Aunque McDonald aseguró que no presenció directamente el tiroteo en 1996, declaró que dentro del entorno de Tupac rápidamente comenzaron a circular versiones sobre quiénes estaban detrás del ataque. Explicó que el asesinato ocurrió en medio de una guerra entre pandillas y que Davis y su sobrino Orlando Anderson estaban entre los principales objetivos de quienes buscaban venganza. Davis está acusado de haber planeado el asesinato de Tupac tras una pelea entre Anderson y el rapero horas antes del tiroteo. Davis se ha declarado inocente y su defensa sostiene que la investigación policial fue deficiente y que las declaraciones utilizadas en su contra no son confiables. Este testigo también dijo que no quería estar ahí, que lo obligaron y que iban a tener un muy mal testigo por hacerlo ir ahí. Soy Luisa Carrandi, escuchan 106.5 Mix.
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0: 5.5 Mix, el actor Miles Bullock B va a interpretar a Dr. Dre en Snoop, la película biográfica sobre la vida y la carrera de Snoop Dogg que prepara Universal Pictures. Será dirigida por Craig Brewer y tendrá como protagonista a Jonathan Davis, conocido por Outer Banks, quien dará vida al rapero de Long Beach. Entre los productores se encuentra Brian Grisser, responsable de 8 Mile, además del propio Snoop Dogg, y Sarah Remaker. La relación entre Snoop y Dr. Dre será uno de los puntos centrales de la historia. A comienzos de los años 90, Dre escuchó unos demos de un joven Snoop y quedó impresionado por su talento, por lo que lo invitó a participar en canciones de The Chronic, incluido el éxito Nothing But a G-Tang. Posteriormente, Dre produjo el álbum debut de Snoop Dogg, Doggy Style, considerado uno de los discos fundamentales del rap de los 90. Snoop tiene previsto llegar a los cines el 6 de agosto de 2027. Soy Luisa Carrandi, escuchan 106.5 Mix.
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0: 106.5 Mix Faye Dunaway recibirá un premio a la trayectoria en la próxima edición de los Kineo Awards, que celebrarán su 25 aniversario durante el Festival de Cine de Venecia. La actriz ganadora del Oscar será reconocida por una carrera que incluye clásicos como Bonnie and Clyde, Network, Chinatown y Mommy Dearest. Por su parte, Nicola Peltz-Beckham recibirá el premio Estrella Emergente por su trabajo como actriz, productora y directora. La nuera consentida de Victoria y de David. La ceremonia se realizará el 5 de septiembre en Casa Cinema Giovanni durante el periodo del Festival de Venecia, aunque los Kine Awards no están vinculados directamente con el festival. Dunaway y Peltz-Beckham volverán a coincidir después de trabajar juntas en la próxima película independiente Prima. Entre los demás reconocidos estarán Chiara Franciani, María Gufini, Sara Larso y Alp Navurs, además de One Battle After the Other, de Another, de Paul Thomas Anderson, que recibirá el premio a Mejor Película Internacional. Un poco tarde, ¿no?, este premio. Soy Luisa Carrandi, escuchan 106.5 Mix.
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0: 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Resulta que los MTV Video Music Awards eliminaron una categoría, la categoría Mejor Rock de su edición 2026. Pone fin. A mí sí me ofendió. Pone fin a 37 años de reconocimiento al género dentro de estos premios. La categoría, hay que hacer un recuento, apareció por primera vez en 1989 como Mejor Video de Heavy Metal. Después evolucionó a Best Metal Hard Rock Video. Y después Best Hard Rock Video, ¿no? Mejor Video de Hard Rock. Hasta convertirse oficialmente en Best Rock Video en 1997. Y este año fue sustituido por Mejor Alternativo. Y fíjense cuánta variedad de alternativo entra en esta categoría, porque están Kiss, Tame Impala, Olivia Rodrigo, Somber y Nora Khan. La decisión llega apenas un año después de que los VMAs rindieron homenaje a Ozzy Osbourne con una presentación de Youngblood junto a Steven Tyler, Joe Perry, Daryl Smith. La ceremonia 2026 se celebrará el 27 de septiembre en Los Ángeles con Madonna como la artista más nominada con 11 menciones. A ver, el matrimonio Madonna y MTV sigue, ¿no? Y está más fuerte que nunca. Hay que recordar que Madonna llevó a boca de todo mundo pues estos premios, ¿no? Primero bailando Like a Virgin y luego el conocidísimo beso con Christina Aguilera y Britney Spears. Taylor Swift tiene 9 nominaciones y si Taylor Swift consigue al menos un premio, se convierte en la artista más galardonada en la historia de los VMAs, superando su empate que tiene actualmente con Beyoncé. A ver qué pasa. Soy Luisa Carrandi, escucha en 106.5 Mix.
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0: 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Soy Luz Acarrandi. Barry Mitchell, quien fue bajista de Queen, murió a los 72 años. Esta noticia fue confirmada por Greg Brooks, quien es archivista oficial de la banda, quien lo recordó por sus anécdotas y por la cercanía que mantenía con los seguidores durante las convenciones de Queen. Mitchell, seguramente no lo recuerdan muchos, pero formó parte del grupo entre agosto de 1970 y enero de 1971, durante una de sus primeras etapas antes del lanzamiento de su álbum debut en 1973. Durante ese periodo tocó en varios conciertos junto a Freddie Mercury, Brian May y Roger Taylor, y se le atribuyen las primeras líneas de bajo de canciones como Liar y Son and Daughter. Mitchell dejó Queen, fíjense qué gravísimo error, porque según contó años después, no estaba convencido del potencial de la banda. Dijo, no le vi potencial y pues me salí. Esto lo reconoció en una entrevista, de hecho en 2018. Tras su salida fue reemplazado brevemente por Doug Boggy antes de que John Deacon se incorporara definitivamente al grupo. Después Mitchell tocó con la banda Pronto Punk Tiger y décadas más tarde regresó a los escenarios con Jane Radio. Tras conocerse su muerte, amigos y seguidores lo recordaron como un hombre amable y generoso que siempre tenía tiempo para conversar con los fans de Queen. La causa de su fallecimiento no ha sido revelada. Soy Luisa Carrandi, escuchan 106.5 Mix.
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0: 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Jafar Jackson, quien hizo el papel de su tío Michael Jackson en la biopic Michael, adelantó que la secuela va a abordar las acusaciones de abuso sexual infantil que marcaron los últimos años de la vida del cantante, pero lo hará desde su punto de vista. La primera película superó los $1,000 millones en taquilla y se convirtió en la biopic más exitosa de la historia, aunque a mí no me gustó, no me gustó nada. Aunque evitó abordar directamente las acusaciones debido a una cláusula incluida en un acuerdo legal con uno de los denunciantes, lo que provocó nuevas filmaciones. Jafar dijo que Michael 2 va a buscar mostrar la versión del propio cantante y de su familia sobre la controversia. No tener la voz de Michael siendo escuchada ha sido uno de los principales problemas que ha enfrentado como familia. Porque no han podido dar la versión de los hechos. La producción de las secuelas se encuentra en desarrollo y está previsto que comience a filmarse a finales de 2026, con un posible estreno entre finales del 27 y principios del 28. Las acusaciones contra Michael Jackson fueron negadas por el cantante y posteriormente por su patrimonio y sus hijos. Soy Luisa Carrandi, escuchan Mix.
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momento de despedirme, pero mañana regresamos en punto de la 1 de la tarde. Gracias, Osmar, por haber estado en los controles. Gracias, Sara, por haber estado en la producción. Gracias. Sigan disfrutando de este domingo. Bye, bye.

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0: este programa, el número uno, manejando los controles en el diseño de audio, Enrique Quique Morales.
1: ¡Bravo, señor Morales!
0: Siempre fashionista, siempre semidesnudo, pero aportando un gran valor como cabeza de producción de este programa, el aplauso para Jorge Morris.
1: ¡Bravo, mi querido Morris!
0: Y está con nosotros el paladín, caballero y único representante de la diversidad en este programa, es don Mario Lafontaine.
1: Y the one and only Arturo López Gavito, el director de la vieja escuela, que arranca en este momento.

0: Living in America, canción que revivió al padrino del funk, a James Brown, para la saga de Rocky, y además se ganó un Grammy como la mejor vocal de R&B.
1: Del 85 nos vamos a 1984. Esta es una canción espectacular. Ella es Chaka Khan en las percusiones. 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
3: Amigos de 106.5 Mix, yo soy Mariela y es un gusto acompañar su domingo con toda la información vial.
0: Tráfico lento.
3: Tome nota porque ya se complica Zaragoza desde calle 3 hasta viaducto Río Piedad. En circuito interior tenemos mucho tráfico entre Ejército Nacional y Eje 1 Norte. Lento Boulevard Puerto Aéreo entre Eje 1 Norte y Fray Servando.
0: Buen avance.
3: Aprovecha que nada te detiene en Amores desde San Borja hasta Parroquia. También te comparto que en la autopista México-Cuernavaca tenemos buen avance desde Caseta de Cobro Tlalpan hasta Viaducto Tlalpan. Aquí les serán libre desde Calzada México-Tacuba hasta Eje 4 Norte. Y en Avenida Río San Joaquín nada nos detiene desde Calzada Mariano Escobedo hasta Avenida Lomas de Sotelo.
0: Clima.
3: Toma nota, tenemos una temperatura de 18 grados. Yo soy Mariela y acompaño tu camino este domingo aquí en 106.5 Mix, 80s, 90s y más.

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10: Mario Lafontaine y un servidor estamos muy felices de recibirlos en las aulas de esta vieja escuela. Nos metemos a un salón que dice la presencia del saxofón en el rock y en el pop. ¿Qué vamos a descubrir, Mario Lafontaine?
11: Fíjate, socio, que el primer sax en el rock and roll fue la canción Rocket 88 que produjo Ike Turner y que es un éxito bastante underground, pero fue la primera que se considera que incluyó el saxofón.
10: Y de ahí nos vamos a 1955, el sonido de Bill Haley y sus cometas. Rock and round the clock.
12: 1, 2, 3 o'clock, 4 o'clock, rock. 5, 6, 7 o'clock, hit.

0: De 1955, Rock Around the Clock, el primer éxito mundial de rock and roll, una canción que cambió el rumbo de la música de Bill Haley and His Comets.
1: Nos vamos hasta Inglaterra, el año de 1979, con el sonido de Madness.
0: Y este era su primer disco, un disco que recurría a, evidentemente, artistas de diferentes países, pero sobre todo estaban influenciados por el ska, y esto se llama One Step Beyond.
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0: versión en español que hacía Madness y decía un paso adelante. ¿Te acuerdas, socio?
1: Claro.
0: Claro, lo hacían ahí y pues era hecho por español en su momento de la adaptación.
1: Sí,
0: muy
1: sí,
0: bien,
1: sí.
0: One Step Beyond. Estamos escuchando grandes canciones que incluyen como elemento central el saxofón, tanto en el pop como en el rock. Y nos vamos al 84, el sonido de Huey Lewis and the News. Y esta que es un clásico inolvidable de los 80, socio. No lo puedes tú negar, no seas blasfemo.
1: No, me encanta. Además, el videoclip yo lo adoraba, sobre todo cuando mete la cara al lavabo con hielos.
0: Sí, claro.
1: Me encantaba. Y pues bueno, es un...

0: de 1984, incluida en el álbum Sports de Huey Lewis and the News. Eso fue I Want a New Drug. Y ahora nos vamos con sus satánicas majestades, los Rolling Stones, hasta un disco aparecido en el año de 1971, plagado de controversia por todos lados.
1: El Sticky Fingers, un discazo con portada de Andy Warhol, muy polémica, como bien dices. Y los Rolling Stones, una vez más, dando clases de que la verdad es que el sax siempre los ha acompañado y siempre ha sido importante para ellos incluir este instrumento. Y pues bueno, esto se llama Brown Sugar, dedicado al

0: sexo y heroína en una misma canción. Eso fue Brown Sugar, The Rolling Stones en 1971. Pasamos 10 años en el tiempo hasta llegar con una de las bandas australianas que se convirtiera en una realmente de las más importantes de todos los tiempos, también con el saxofón como un elemento central, y nos referimos a Men at Work.
1: Su álbum debut del 81 llamado Business as Usual fue un hitazo tremendo, y esta canción simplemente en los primeros acordes te das cuenta de que es una canción que nunca olvidarás.

0: mejores artistas y mejor álbum del año 1981 para los Grammys, Men at Work desde Australia con Who Can It Be Now, y ahora tenemos el primer gran éxito del increíble Bruce Springsteen.
1: Basado completamente en el tipo de producción de Phil Spector en los años 60, esta canción que recurre a uno de los más grandes saxofonistas que trabajaba con el señor Springsteen, llamado Clarence Clemons.
2: Ándale, mi socio.
1: Bueno, también. No va a ser para ganarle, mi socio.
2: Tienes razón.
1: Esto se llama Born to Run.

Born to Run de 1975, Bruce Springsteen and the E Street Band en plena gloria. Y vamos a terminar con una de las canciones más exitosas en materia comercial de David Bowie, la producción de Nile Rodgers, el álbum Let's Dance. Esto es Modern

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11: Hola, ¿qué tal? Es un gusto acompañar su camino. Vamos con más información.
0: Aviso.
11: Les comparto que se implementan cortes a la circulación en carriles centrales de Reforma entre la Glorieta de la Huehuete y la Glorieta de la Diana Cazadora. Sus alternativas, Avenida Chapultepec y Circuito Interior.
0: Tráfico lento.
11: Se complica Insurgentes entre Rivera de San Cosme y Eje 1 Norte. Río Consulado con avance lento entre Avenida Paganini y Eduardo Molina. Si circulas por Florencia, también tenemos avance lento desde Chapultepec hasta Reforma.
0: Ligera carga.
11: En Periférico Calle 7, desde Avenida Chimalhuacán hasta Zaragoza. Y en Congreso de la Unión, tenemos carga vehicular desde Eje 1 Norte hasta Río Consulado.
0: Buen avance.
11: Además, aprovecha que nada te detiene en Bosque de la Reforma, desde Reforma hasta Paseo de los Ahuehuetes.
0: Clima.
11: 17 grados. Yo soy Mariela y es un gusto acompañar tu camino a través de 106.5 Mix, 80s, 90s y más.

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2: La música y el cine van siempre de la mano. Hay muy buenas películas que tienen muy malas bandas sonoras y hay bandas sonoras increíbles que fueron hechas para películas que son una porquería, mi socio.
3: Y aquí es buena la banda sonora y la película también, porque es un regreso.
2: ¿Viste la película de Erika Buenfil?
3: No, socio, no, ni pienso verla.
2: Porque existe una película.
3: A pesar de que soy medio señora locochona, pero no voy a llegar a eso. No.
2: Imagínate la música de eso.
3: No, qué horror.
2: No, yo lo que creo es que Mario Lafontaine y yo le tenemos demasiado respeto al cine como para ver eso, pero bueno, hay gente que ha de estar feliz de
3: y eso que confieso que yo trabajé en el único
2: No confieses.
3: Pero
2: nada,
3: bueno,
2: no
3: vamos a hablarles de una película del 2024 muy reciente, dirigida por Gia Coppola, parte de la dinastía de los Coppola.
2: Ándale.
3: Y se llama The Last Showgirl. Y bueno, aquí Pamela Anderson es toda una revelación, porque hace mucho tiempo no estaba en ninguna cosa y regresó. La veo bastante deteriorada, pero la película es muy interesante. Pero la que se roba la película es Jamie Lee Curtis, que hace un desnudo al compás de esta canción para un show de chicas y se llama Shadows of the Night con Pat Benatar.

0: incluida en la banda sonora de la película The Last Showgirl de 1982. Eso fue Shadows of the Night con Pat Benatar. Y nos vamos ahora con el único músico que fue abiertamente reconocido como colaborador en los discos de los Beatles.
1: Hasta creo que un poquito de más, porque así como que el quinto Beatle tampoco.
0: La verdad es que George Martin era más importante que Ringo Starr.
1: Exactamente, sin duda alguna.
0: 1000% socio.
1: Y bueno, esto pertenece a la película biográfica del glorioso programa llamado Saturday Night, que amamos tremendamente.
0: Saturday Night Live.
1: Exactamente.
0: Me gusta.
1: Película también del 2024, fantástica. Me divertí muchísimo, sobre todo con el tipo que hace a John Belushi. Es
0: increíble. Y el que imita también a.
1: A Richard Pryor.
0: A Richard Pryor, es increíble. Sí. El que hace de Chevy Chase.
1: Gilda Radner.
0: Todas son grandes, grandes personificaciones. Muy, muy ad hoc, socio.
1: Y ahí se tocan dos canciones. Una de ellas es esta que les vamos a poner. Es

0: de 1974, el gran éxito solista de Billy Preston, quien en algún momento tocara con los Beatles y fuera una persona muy cercana y muy querida por el grandioso George Harrison.
1: Y ahora, socio, nos vamos a los 80s, al 86, con esta película de comedia, acción y rollo policial llamada Peligrosamente Juntos o Legal Eagles.
0: Yo me acuerdo de eso, socio.
1: Sí,
0: yo la fui a ver, ¿sabes dónde? A los cinemas gemelos. ¿Te acuerdas
1: de...? ¿En Plaza Universidad?
0: En Raza Diversidad.
1: Ah,
0: correcto,
1: bien.
0: Ahí estuve yo, socio.
1: Ah, pues estabas muy pequeñito, porque yo era joven, tú eras...
0: Pero en 1985 ya estaba yo en búsqueda del amor.
1: Ah, muy bien.
0: Ya olfateaba yo, socio.
1: Y con esta canción yo creo que te llegó más pronto, porque se llama justo así.
0: Y ¿sabes qué? También fue también uno de los grandes momentos de los 80 de Rod Stewart.
1: Sí.
0: Yo, Rod Stewart en el 85 era invencible.
1: Sí.
0: ¿Estás de acuerdo?
1: Nunca pensé que iba a superar los 70 y los 80 la hizo aún más que en los 70.
0: Y ahora lo vamos a escuchar entonces con
1: Love Touch.

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2: Siempre agradecidos de que ustedes nos acompañen en esta su vieja escuela que se transmite todos los días de 4 a 6 de la tarde por la frecuencia de 106.5 Mix, 80s, 90s y más.
3: Y voy a hablarles de una banda, bueno, vamos a hablarles de una banda que mi socio se ha encargado de írmela diluyendo poco a poco y tiene toda la razón.
2: Pues yo soy un cronista de la verdad.
3: Absolutamente,
2: sí. Entonces, toda la razón. Yo te quiero tanto que gracias, no te puedo yo mentir.
3: Y me ayudas muchísimo y me enseñas muchísimo.
2: Un amigo lo que tiene que hacer es centrar a sus amigos y, claro, y decirles la verdad, aunque no les guste, socio.
3: Claro.
2: Y la verdad es que Cheap Trick es un mal grupo y a ti te encanta.
3: Pues me encantaba, ya le bajé muchísimo. Bueno. Sobre todo me gusta el disco que les hizo George Martin. Pero nada más tienen tres canciones top en el Top 100 en Estados Unidos.
2: Y una de esas es el cover que vamos a escuchar ahora.
3: Exactamente, socio. Exactamente. Y la verdad es que aquí en este disco pues venían dos de sus grandes éxitos. Entonces pues no tienen muchos grandes éxitos. Pero sí esta versión al clásico de...

0: of Luxury de Cheap Trick 1988, escuchamos el muy decoroso y sabroso cover de Elvis Presley de Don't Be Cruel, y luego nos vamos con la canción que convirtió a Cheap Trick ya prácticamente en una banda de estadio, socio, una power ballad, ¿no?
1: Sí, una power ballad muy sonada, muy importante, y bueno, la utilizan en realities, como tú te acordarás, porque claro, es una reality donde tú estás presente siempre.
0: Donde agarraban sus maletas y se iban.
1: Exactamente.

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3: Hola, hola, ¿qué tal? Es un gusto acompañar tu camino. Vamos con más información.
0: Aviso.
3: Por un incidente, servicios de emergencia acuden a Eje Central Lázaro Cárdenas a la altura de Vizcaína. Esto en la Colonia Centro, Alcaldía Cuauhtémoc. Tu alternativa, Avenida Valderas.
0: Tráfico lento.
3: Se complica la circulación en Eje 1 Oriente, circunvalación desde Emiliano Zapata hasta Fray Servando. Lento Río Consulado entre Avenida Paganini y Eduardo Molina. Florencia también avanza lento desde Chapultepec hasta Reforma.
0: Ligera carga.
3: En Amores, entre San Borja y Parroquia. Avenida 8 Francisco Morazán, con carga vehicular desde Boulevard Puerto Aéreo hasta Viaducto Río Piedad.
0: Buen avance.
3: Y aprovecha que nada te detiene en Aquiles Cerdán, desde Eje 4 Norte hasta Calzada México-Tacuba.
0: Clima.
3: Tenemos una temperatura de 19 grados. Yo soy Mariela y acompaño tu camino a través de 106.5 Mix, 80s, 90s y más.
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0: es la vieja escuela de 106.5 Mix y el espacio digital de iHeartRadio. Entramos a un tema fangoso pero muy interesante, que son aquellos artistas pop que superaron a sus propios grupos.
1: Definitivamente riesgoso, pero vamos a decirles la verdad.
0: Riesgoso, pero sabroso.
1: Todo lo sabroso es riesgoso.
0: Sí,
1: socio.
0: Yo estoy de acuerdo.
1: Y para sabrosos, Harry Styles.
0: Ándale.
1: Y bueno, este chico británico, pues es muchísimo, ha llegado mucho más lejos de lo que su banda originalmente.
0: A los propios niveles de George Michael, mi socio.
1: Exactamente.
0: Hay que decirlo, ¿eh?
1: Exactamente. Y Robbie Williams, ¿no? Como que va siguiendo los pasos a Robbie Williams.
0: Claro que sí. Y vamos a comenzar entonces esto de los artistas que superaron a sus propios grupos. Su grabación

0: Harry Styles, que venía de One Direction, y esta canción que es parte de su tercer disco llamado Harry's House, que es un éxito mundial, que se llama As It Was.
1: Esto es del año 2022 y nos vamos al año 2008 con una mujer que comenzó formando parte de un trío.
0: Y nada más con el trío vendió 60 millones de discos, pero ella sola ha vendido casi 200 millones de discos.
1: ¿Cómo se llamaba ese trío, socio?
0: Se llamaba Destiny's Child y nos referimos a Beyoncé, que la verdad es la artista afroamericana más importante. Hemos mencionado muchas artistas muy grandes, pero creo que de este siglo es la más importante. Y este, que es un favorito de todas las mamás, ya con un drink encima, y se llama Single.

0: Favorito de las señoras locochonas que están en búsqueda de una presa para podérselo llevar al altar. Eso fue Beyoncé con Single Ladies Put a Ring on It. Y vamos al año 2002 de manera inmediata, socio, con alguien que no cantaba en su grupo, pero que lo superó a todos.
1: Exactamente, este cantantazo que por desgracia en América no ha sido muy tomado en cuenta, pero que en Europa es un dios absoluto y en Inglaterra ni hablar. En Inglaterra es uno de los más grandes que ha habido en la historia.
0: ¿Cómo se llamaba el grupo?
1: Estamos hablando de Take That y de este cantantazo y showman que se llama Robbie Williams. Esto se llama Supreme.

0: del año 2000. Eso fue Supreme de Robbie Williams. Y nos vamos inmediatamente con una canción que grabara originalmente Michael Jackson, pero después de que Michael Jackson pasara mejor vida, llegó Justin Timberlake.
1: Y como su nombre lo dice, llegó justo en el momento, porque
0: qué
1: la verdad,
0: buen dueto, qué buen dueto.
1: Increíble, Sosi. Y esta canción, ¿te acuerdas que la versión original la hizo Johnny Mathis antes que Michael Jackson?
0: Sí, está medio...
1: Sí, no era para nada lo que hizo Michael, no, mucho menos esta, pero la versión oficial es esta y es increíble. Y Justin Timberlake es una carta fuerte entre los norteamericanos que también superaron a su banda.
0: Correcto.
1: ¿Verdad?
0: NSYNC.
1: NSYNC.
0: Bueno, esto es Love Never Fails.

0: Justin Timberlake y Michael Jackson, una colaboración fantástica, una canción que definitivamente te paras a bailar, porque te paras a bailar.
1: Y te para todo.
0: Te para todo, pero la que paraba todo en ese momento era la hermosísima Diana Ross, producida por Nile Rodgers en uno de sus discos de más éxito, que se llamaba simplemente Diana. Y esta canción, que para los que pertenecemos a la diversidad, pues es un himno absoluto, porque habla de salir del closet, y se llama I'm Coming Out.

0: de 1987, Diana Ross, I'm Coming Out. Y vamos a cerrar con alguien que fácilmente superó a su coequipero llamado Andrew Ridgeley.
1: Que ni quién se acuerde de ese Chichifiux, la verdad. O sea, George Michael es un genio muy, muy grande como para pensar en Andrew. Pero bueno, esta es una polémica canción de George Michael que siempre tuvo poca obra, pero muy polémica. Se llama Outside y justamente habla de eso, de salirse del closet en el 98.
0: Y echar patrulla.
1: Echar patrulla.

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4: Hola, ¿qué tal? Es un gusto acompañar tu camino. Vamos con más.
0: Aviso.
4: Por partido de fútbol entre Pumas y Necaxa, a las 7 de la tarde, considera afectación vehicular en inmediaciones del Estadio Olímpico Universitario. Usa como alternativa Antonio Delfín Madrigal y Paseo del Pedregal.
0: Tráfico lento.
4: Te complica Eje 1 Oriente Circunvalación entre Emiliano Zapata y Fray Servando. Río Consulado con avance lento entre Avenida Paganini y Eduardo Molina. Boulevard Puerto Aéreo también avanza lento desde Eje 1 Norte hasta Fray Servando.
0: Ligera carga.
4: En Amores, entre San Borja y Parroquia. Marina Nacional con carga vehicular desde Mariano Escobedo hasta Circuito Interior.
0: Buen avance.
4: Y nada nos detiene en Bosque de la Reforma, desde Reforma hasta Paseo de los Ahuehuetes.
0: Clima.
4: El termómetro marca una temperatura de 18 grados. 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

0: Hungry Like the Wolf con el trío Muse, esta canción original del disco Río de Duran Duran, en esas sesiones que hicieron para Spotify. A mí me gustaba más Muse antes, pero pues sigue, es una banda bastante digna y tiene mucho éxito.
1: Y sigue haciendo cosas muy bien.
0: Sí, sí, sí, nada más se volvieron synth, completamente synth.
1: Como debe ser.
0: Bueno, y nos pasamos ahora a una banda británica que también adoramos y que sigue presente y hizo un disco en el 2023 de covers.
1: Que tú me regalaste y es espectacular.
0: Socio, te mereces lo mejor.
1: Gracias.
0: Como Duran Duran, que pintaron de negro esta pieza que se llama Painted Black de los Rolling Stones.

0: del año 2023 con Painted Black. Y nos vamos ahora con Information Society.
1: Esta banda norteamericana de synth pop que en el 89 nos dio esta canción, que es muy interesante porque es una canción de ABBA. Yo sé que ABBA está muy recurrido con las cantantes pop, pero es raro escucharlo en un grupo synth.
0: Yo, ¿sabes de qué me he dado cuenta, mi socio? Que todo el mundo cuando quiere volver a posicionarse hace un cover de ABBA.
1: Como Luis Erasure.
0: Bueno, Luis Erasure lo hizo Cher y lo hizo Madonna.
1: Es cierto.
0: Claro, pues ahí está.
1: Y esta canción que se llama Lay on Your Lover Me, no es la excepción, Information Society.

0: realizando un excepcional cover de ABBA. Eso fue Information Society, Lay All Your Love on Me, del año 1988. Agradecemos a Quique Morales en el diseño de audio de este programa.
1: ¡Bravísimo, bravísimo!
0: Agradecemos también a Morris en la producción, ¿cómo no?
1: ¡Más bravísimo, más bravísimo!
0: Y al increíble Mario Lafontaine, ícono de la diversidad.
1: ¡Bravísimo! Pero para Arturo López Gavito, el director de esta vieja escuela, que se despide para recibir al faraón, pero con una cancionzaza de mi banda favorita de los 90, que se llama Radiohead, pero esto es ABC con High.

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2: A toda la audiencia que está sintonizando el 106.5 Mix y también en iHeartRadio, les damos la bienvenida, ya que mirando hacia el pasado, nos percataremos de que los años 60 fueron la década más importante para el desarrollo de la música popular, particularmente para un género que hoy tiene tantas vertientes, pero que seguimos llamando simplemente rock.
3: Los últimos años sesenteros son sinónimo de transformación. Las bandas establecidas evolucionaron y la mayoría le entregaron al mundo sus creaciones más interesantes.
2: Aquellos moldes y estereotipos de lo que alguna vez fue el bien portado y pulcro rock.